0: ¿Vos también?
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0: Por delante y en esta hora, un hard rocker cumple años, el ángel juguetón, los simuladores de Crazy, momento vinílico de la tercera edad y más clásico de tu vida. EMF. Unbelievable.

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noche para la mejor música, noche de Night Mix en el disco Retro de la 100. Viniste hasta aquí, quédate. Tenemos buenas canciones, la vas a pasar muy bien hasta la una. Los Piojos, vine hasta aquí antes, Chic Good Times. Día de cumpleaños, hoy 20 de junio, hubiera cumplido 84 años Brian Wilson, cantante, compositor, un genio de los Beach Boys. 77 está cumpliendo Lionel Richie. 56 años, qué joven, increíble. 56, yo creo que 66, John Taylor de Duran Duran, hice mal las cuentas. Hay alguien que también está cumpliendo años, es el bajista de esta banda, nacido en Chicago, Illinois, en los Estados Unidos.

0: La mejor música está en el Night Mix del disco Retro Gear Mix, junto a Stevie Wonder, se nota, ¿no? There must be an angel playing with my heart.
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0: Atención, automovilistas retromaníacos, en Autovía 2, reducción de la zona de camino por siniestro vial, en el kilómetro 52-200, sentido Cava, zona El Peligro. 12 grados 3 décimos, la temperatura en la Ciudad Autónoma de Buenos Aires. The Pretenders, don't get me wrong.

sábado a la noche tiene la mejor música en el Night Mix del disco retro de la 100. Qué voz increíble. George Michael, Final 90, 21:48. Llega el momento vinílico al disco retro de la 100. Hace 10 años que tenemos esta hermosa sección. Momento vinílico, una canción en su formato original, el long play invitado de hoy, el redondito, negro, hermoso, se llama En el Ópera. Grabado en vivo, por eso se llama En el Ópera, en el Teatro Ópera, entre los días 14, 15 y 16 de mayo de 1985. En aquel año se lanzó, nuestra púa está apoyada en la pista 2, del lado 2. La canción es Singa Mulan, intérpretes, escuchen muy bien. Miguel Abuelo, Cachorro López, Andrés Calamaro, Polo Corbella, con los invitados Daniel Melingo, Alfredo de Ciata, ambos en saxofón, Juan del Barrio en teclado, Green Guerrera en guitarra. O sea, Los Abuelos de la Nada. Momento vinílico en el disco retro de la 100, en vivo, Singa Mulan. Disfrútalo.

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dedicado con mucho cariño y amor a los fans de aquella época y de esta época de los Guns N' Roses. Que los hay. Los que añoran aquellos tiempos, los que viven estos, los que han visto sus shows, los que tienen sus cassettes y aún los conservan, sus CDs. Guns N' Roses, November Rain, antes momento vinílico, hoy en el Día de la Bandera, argentino, Los Abuelos de la Nada en vivo, Singa Mulan. Por delante la historia de un One Hit Wonder, una banda, un intérprete de un solo éxito, David y Freddie. Un día en la History de Michael, el amor según Coverdale y más clásico de tu vida, Little Eyes, Fleetwood Mac.

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0: Stevie Wonder, Part-Time Lover. 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Noche de Night Mix en el disco retro de la SEAN.
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0: ¿Cómo va a estar el día de papá? ¿Cómo vamos a comenzar el invierno? Mañana se pronostica una mínima de 9, una máxima que alcanzará tan solo los 14 grados. Cielo mayormente nublado durante casi todo el día. Domingo en Cava. Level 42. Lessons in Love.

0: Una de las joyitas de Hot Space, el gran álbum. Para mí, gran álbum. Muchos no lo quieren ese álbum. Tengo mucho afecto para Hot Space. Álbum de Queen, Queen, Debbie Bowie, Under Pressure. Atención, automovilistas retromaníacos en la autopista Buenos Aires La Plata. Hay tránsito sin demoras en ambos sentidos de circulación.
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Estamos juntos en el disco retro de la cena, hasta la una, las canciones de tu vida, los sonidos de tu historia, 22:47. Se va de a poco el día de la bandera. Mañana seguimos festejando a papá. Rick Astley, Together Forever. Esta la bailaba papá, la baila papá, se prende en la joda, las fiestas familiares. Andrew Robinette, Show Me Love. Y a esta hora en el disco retro ha llegado el momento, un momento muy especial. El de abrir los archivos One Hit Wonder. Hoy nos toca hablar de Nena. Una banda que hizo lo impensado. Hacer que una canción cantada en alemán sea número uno en todo el mundo. En el año 1983, el grupo europeo nos hizo bailar a todos con 9196 Luftballons. Pero el significado de la letra no era tan alegre como su melodía, ya que el tema era antibélico en un momento tenso en el mundo donde la Guerra Fría sumada al Muro de Berlín traía a todos en estado de alerta. A pesar de eso, la canción triunfó en todos lados, por lo que las discográficas pidieron que el grupo hiciera una versión en inglés para que sonara un poco más familiar. Pero ellos no querían esto, ya que sentían que la traducción arruinaría el tema, pero debido a la presión, lo terminaron haciendo y lograron casi la misma popularidad que la original. Pero esa popularidad no duró, y sus nuevos proyectos no pudieron estar a la altura de 99 Red Balloons. A esto se le sumó que las giras terminaron de romper la relación que mantenía la banda unida. La cantante cortó su relación sentimental con el baterista de la misma, Rolf Brendel, y desde ahí nada fue lo mismo, llevando a la disolución del grupo y a que cada uno comience sus proyectos en solitario. Nena se perfilaba para ser una banda que marcaría la época, pero terminó siendo una banda de un solo éxito. En el disco retro suena, en inglés, 99 Red Balloons.

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0: Estás en el programa de clásicos más clásico de la Argentina, Disco Retro, 25 años siendo la banda de sonido de tu vida. Y te agradecemos por estar ahí. No sé si 25 años, pero muchos años, mucho tiempo, muchos fines de semana, muchos momentos, muchas situaciones, muchos recuerdos. Michael Jackson, Don't Stop Till You Get Enough. Acá se conoció esta canción como No Pares Hasta Conseguirlo. Y un día como hoy, un 20 de junio de 1995, hace 31 años, se lanzaba el álbum doble de Michael Jackson, History, Past, Present and Future Book 1. El disco 1 es un compilado de sus mejores canciones editadas desde el comienzo de su carrera solista, 1979. En el 2, 15 nuevos temas, entre ellos They Don't Care About Us, You Are Not Alone y Earth Song, entre otras. Comenzamos esta hora. Nosotros nos quedamos hasta la 1. Por delante, la presencia de hombres trabajadores australianos. ¿Quiénes serán, no? Qué creativo interlocutor. Una canción que es una masa.
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0: Ramones Enamorados. Última parte de nuestra sección, un artista, dos décadas y más clásico de tu vida. Una banda de estudio. Sí, en los 90, fines de los 80 aparecieron. Todo realizado en el estudio. Máquinas, máquinas, más máquinas. Black Box. Una canción de los Earth, Wind and Fire. Que tienen un documental buenísimo.

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1: 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Hasta la una, estamos en el disco retro de La Sean. Bob Sinclair, Love Generation, But the Shitting, The Different Story. Y ahora los Men at Work. Who can it be now?

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mejor música está en el Night Mix del disco retro Tear for Fears. A mediados de los 80, ahí estamos situados. 1985, Shout. 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Atención, automovilistas retromaníacos. En autopista Buenos Aires La Plata hay reducción de calzada por vehículo balizado en el kilómetro 6, sentido La Plata. 12 grados la actual temperatura en la Ciudad Autónoma de Buenos Aires, cielo nublado. Peter Gabriel en la 100. Sledgehammer.

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Ponele tu sábado a la noche la mejor música. Estás escuchando Night Mix en el disco retro de la 100. Primero Cake, I Will Survive. Gran versión noventera. Clásico que popularizada, popularizada. Gloria Gaynor, Soft Cell, Tainted Love recién. Y ahora, en el disco retro, es momento de retomar un artista dos décadas, esta sección que hemos inaugurado hace poco. Hace un rato escuchamos Just Can't Get Enough de Depeche Mode como uno de los grandes clásicos de los 80. Ahora nos vamos a otra década que los vio brillar, a los 90, donde también tuvieron grandes éxitos. Uno de ellos es una canción de 1990 que nació como balada. Pero el productor y encargado de los arreglos, Alan Wilder, la notaba aburrida, por lo que propuso ponerle una base bailable y un riff de guitarra de Martin Gore. Si bien la banda al principio no le convencía del todo, el tiempo le terminó dando la razón a Wilder, ya que el tema fue todo un éxito. Estamos hablando de nada más y nada menos que Enjoy the Silence, que los consagró mundialmente y los llevó a ganar en 1991 en los Brit Awards el premio a Mejor Canción. Y en ese momento, si bien brillaban en lo profesional, la banda no pasaba por el mejor momento en lo personal, por lo que no fueron a la ceremonia. Así que el premio, ¿sabés quién lo terminó recibiendo por ellos? El antiguo miembro, Vince Clarke. Depeche Mode, un artista dos décadas, lo escuchás en el disco retro de la 100.

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Ahora, momento de darle la bienvenida a esta nueva hora, la última en el Night Mix del Disco Retro. A subir el volumen, hasta la una, la mejor música para esta noche de sábado en la 100.

0: aquí llegamos, Retromaníaco. Nos reencontramos luego a las 18. Estuvimos Ariel Dota coordinando la producción, Manuel Garbacho en la musicalización, Diego Pozo en la dirección general de la radio. Yo soy Fabián Serfoglio. Ya llega Ezequiel Deró a la noche de las 100 con lo mejor de la música electrónica mundial. Que la pasen bien.
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2: Muy buenas noches absolutamente a todo el mundo. Estamos comenzando una nueva emisión de Deró en la 100. A partir de ahora hasta las 3 de la mañana, como todos lo sabe tu vida. Comienza este que es tu radio show del fin de semana. Conmigo Ezequiel Deró tocando en vivo para vos. Desde el 99.9, la radio líder de la Argentina. La radio más escuchada del país. Arrancamos una nueva previa. Suban el volumen. Vamos.
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1: Muy bien, continuamos con mucho más de la 100, camino hacia las 12 en toda la República Argentina. Estás conmigo, Ezequiel Dero, como todos los sábados de tu vida. Subí el volumen, vamos.
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1: Muy bien, continuamos con mucho más de La Nación. Te cuento nuestras vías de comunicación a lo largo de nuestras dos horas de programa. Mensajes en nuestras redes sociales, en facebook.com/La 100 y en facebook.com/Ezequiel Dero. También nos puedes seguir en nuestra cuenta de Instagram y de Twitter en @EzequielDero. Ahora continuamos con mucho más de La 100. Explota, vamos.
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1: Muy bien, continuamos con mucho más de la 100, transitando esta primera hora asesina con uno atrás del otro. Subí el volumen. Vamos.
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1: Muy bien, continuamos con mucho más de la 100. Aprovecho para mandar un saludo grande a toda la gente que escucha la radio. Ahora continuamos con mucho más de la 100. Subir volumen. Vamos.

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1: Muy bien, continuamos con mucho más de la sierra, transitando esta primera hora asesina, con uno atrás del otro. Subió el volumen, vamos.
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1: Muy bien, continuamos con mucho más de La 100, camino hacia las 12 en toda la República Argentina. Estás conmigo, Ezequiel Dero, como todos los sábados de tu vida. Sube el volumen, vamos.
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2: Muy bien, estamos arrancando esta segunda hora este sábado la noche en la Argentina cuando vamos rumbo hacia las 3. Arrancamos, suban el volumen, vamos.
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1: Muy bien, continuamos con mucho más de la 100. Tremenda esta noche, explotando. Salen, vamos.
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1: Muy bien, continuamos con mucho más de La 100, con una atrás del otro. Explota, mamu.
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1: Muy bien, continuamos con mucho más de una Nación Tremenda esta noche, explotando Salem, mamu.
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1: Muy bien, continuamos con mucho más de la 100. Agradecemos todos los mensajes que mandan aquí a las redes sociales, transitando la parte final de nuestro programa, de uno atrás del otro.

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1: Muy bien, continuamos con mucho más de la 100, con uno atrás del otro, explota, mamu.
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1: Muy bien, continuamos con mucho más de la 100. En minutos nos estamos despidiendo. Disfruten lo que queda. ¡Vamos, mamu!
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1: Muy bien, continuamos con mucho más de la Nación, con una atrás del otro. Explota, mamu.
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1: Muy bien, hasta aquí llegamos. Nos volvemos a encontrar el próximo sábado, como todos los sábados, de 1 a 3 aquí en el 99.9. Nos estamos viendo. Pórtense bien, los queremos. Gracias por el apoyo de siempre. Aguante Dero en la 100. Chau.
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Mucha música suena en la 100. Mientras compartimos momentos especiales de esta madrugada, todavía nos queda un poco más en la trasnoche de la 100. ¿Te quedás?

Nada mejor que empezar el día con nuestra selección especial de canciones que preparamos para vos. 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

Estás en la trasnoche de la 100 compartiendo buena música en el inicio o en el final del día, ¿por qué no? Viste que somos muchos los que nos encontramos a esta hora, los que nos conectamos a través de la radio y así nos acompañamos de la mejor manera. Gracias a todos los que nos dejan sus mensajes. Hasta las 5 de la mañana, seguimos juntos en la 100.

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Empezamos una nueva hora juntos acá en la 100. Bienvenidos a todos los que se acaban de conectar. Bienvenidos a los que recién se suman. Así seguimos juntos y con buena música en la 100.

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Mucha música suena en la 100. Mientras compartimos momentos especiales de esta madrugada, todavía nos queda un poco más en la trasnoche de la 100. ¿Te quedás?

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Y con canciones como estas, la trasnoche ya va llegando a su fin, pasó rápido. Gracias a todos por estar del otro lado, por compartir junto a nosotros esta madrugada. En la producción, Ariel Lota, en la musicalización, Emanuel Garabacho, y en la dirección general de la radio, Diego Pozo. Yo soy Kevin Alterman y nos volvemos a encontrar la próxima en una nueva madrugada acá en La 100. Chau.

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Y con este gran clásico, versión en vivo de Eagles haciendo Hotel California, así comenzamos en la mañana de las 100 en este domingo 21 de junio. Comienza el invierno, agradable, 6 minutos pasaron de las 6, 14.02 en estos momentos. Acá nosotros empezamos a recorrer juntos estos 60 minutos con grandes canciones, con buena compañía y la energía para poder arrancar este domingo bien temprano. Muchos descansando, otros trabajando y acá nosotros poniéndole canciones al inicio de tu domingo. Queremos saber de vos, desde dónde nos escuchás, qué andas haciendo, qué vas a hacer hoy. Lo haces a nuestro WhatsApp oficial 11-3700-100 que nosotros tenemos. Lo que suena ahora es Eros Ramazzotti. Otra como tú. Bienvenidos.

Escuchamos a Shakira. Versión unplugged de Moscas en la Casa. Nosotros aprovechamos a saludar a quienes nos escriben al 11-3700-100 como Alicia de Morón. Muy buenos días. Acá desde casa disfrutando de la mañana. Plan de hoy nos dice limpieza rápida y al mediodía almuerzo con mis hijos Eva y Adrián. Bueno, gracias por la compañía ahí del otro lado. También nos escribe Daniel desde Lomas de Zamora. Buen día equipo, los escucho desde el trabajo. Turno mañana, más tarde descanso y siesta. Bueno, perfecto. Un gran plan después del trabajo. Y también Mica, Pantera y Otto viajando por las rutas de Alemania. Nos dicen, bueno, saludos para todos. Che, nos están ahí del otro lado. 6 y 19, 10 grados 4 la temperatura aquí. John Farnham, You Are The Voice.

0: Canciones que nos llevan a momentos especiales, a recuerdos inolvidables, suenan en la mañana de la 100. Rod Stewart, Some Guys Have All The Luck. Gran clásico que suena en este sábado 21 de junio. Ha empezado el invierno y ha llegado el momento mostaza aquí en la 100. 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Mañana de domingo todavía no ha amanecido, ha comenzado el invierno y nosotros te acompañamos con buenas canciones.
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2: Mañana de domingo que la vamos compartiendo juntos, 6:33 con 10 grados 4 décimas de temperatura. Nosotros le ponemos buena música al inicio de este invierno aquí en la 100. Ricky Martin, Asignatura Pendiente.
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Mañana de domingo en la SEAL tenemos mucha música para acompañarte. Andrés Calamaro, Algún Lugar Encontraré. Canción que se convirtió en un clásico de nuestro rock de allá de la década del 90. Una canción que está incluida para la película Caballos Salvajes, aquella interpretada por Héctor Alterio, Sbaraglia y Cecilia Dopazo. Una buena película argentina y a la que Andrés le puso esta bonita canción que va ya trascendiendo décadas. Suena a las 6:46 de la mañana en este domingo que está frío, con 10 grados 4 décimas de temperatura. No ha amanecido, pero está cubierto y así va a seguir todo el día, con el cielo mayormente nublado y una máxima que va a llegar a los 14 grados para este cierre de fin de semana. Seguimos con más música aquí en La 100.

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6: ¿Qué tal a todos? ¿Cómo andan? Bienvenidos a Tu Música, Tu Historia. Desde temprano aquí ya estamos en marcha en la 100, compartiendo este domingo 21 de junio, Día del Padre. Feliz día para todos. Acá estamos, para compartir buena música, historia en este fin de semana, al que también le estamos dando la bienvenida al invierno. Ha llegado esta estación de los abrigos, los desayunos que son un poquito más largos, los mates calentitos para arrancar y la radio que te hace la compañía de siempre. Acá estamos con Emanuel Garbacho en la musicalización, Ariel Dota coordinando, Diego Pozo está en la dirección general de la radio. Mi nombre es Walter Sterzer. Te acompañamos hasta las 10 con buena música y así empezamos. Esto es Tina Charles. I love to love. Bienvenidos.

0: 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Empezamos el día con las canciones de tu vida. Estelares. Ella dijo. Y con esta hermosa canción así vamos, transitando juntos este domingo 21 de junio, Día del Padre, comienzo del invierno. Pasaron 17 minutos, ya de las 7 de la mañana. Está fresquito, para abrigarse aquellos que van a encarar este día, con 9 grados 7 de temperatura. La máxima para hoy va a llegar a los 14 grados y, según lo anuncia el Servicio Meteorológico, va a estar nublado hoy durante todo el día. Nos vamos al lunes, al comienzo de la semana, con mínima 8, máxima 13 grados, y aparece el sol nuevamente acá en nosotros. A este domingo le ponemos buena música aquí en la 100.
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Estás escuchando tu música, tu historia aquí en la 100 Clásico de los 80 con Men at Work. Who Can It Be Now? Buena música para acompañarte en este domingo bien temprano por la mañana. Gracias por estar ahí del otro lado. Saludamos a quienes nos escriben al 11-3700-0100. Adriana de Quilmes, buen día chicos, los escucho mientras preparo el desayuno para toda la familia. Acá hay mate listo y tortas fritas para combatir el frío. Planazo, Adriana. También está Roberto desde San Miguel, arranque temprano trabajando con el auto como todos los domingos. La 100 me acompaña desde la primera hora. Bueno, gracias a todos por estar ahí del otro lado, escuchándonos, disfrutando de un domingo de Día del Padre, domingo que arranca el invierno, y al que le ponemos buena música aquí en La 100.

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0: tu música, tu historia aquí en La 100. Nos despertamos a la mañana con tus canciones. Sumo, No Tan Distintos, 1989. Temazo de nuestro rock, sin dudas, de una de las mejores bandas que ha tenido el rock nacional. Suena a las 7 y 40 de la mañana y quiero contarte que La 100 es la radio que te invita a los mejores shows internacionales. 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
1: Seguimos juntos aquí en la 100, 7 y 43 de la mañana, y quiero contarte que te acompañamos todo el año y te invitamos a disfrutar de las mejores salidas. ¿Te gustaría ir al cine en familia para revivir la magia de Toy Story en la pantalla grande? 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
2: Seguimos juntos aquí en la 100 en este domingo 7:46 con 9.7 de temperatura en la ciudad de Buenos Aires. Y mientras amanece, escuchamos este clásico de Phil Collins, Another Day in Paradise.

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0: escuchando Tu Música, Tu Historia, donde las canciones que crecieron con vos te acompañan en la mañana del domingo en la 100. Los Cafres, versión en vivo de Si el amor se cae. Así arrancamos una nueva hora juntos aquí en la 100 en esta mañana de domingo, día del padre, comienzo del invierno. Fin de semana ideal para bajar un cambio, para compartir en familia, para encontrarse con amigos, para escuchar las 100 hasta las 10, que te acompañamos con buena música. Y quédate con nosotros porque en minutos tenemos accesos para que te vayas a Tema y Kenny, que vivas una salida espectacular. Hasta las 10, estamos juntos en las 100.
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música a tu historia, suenan esas canciones que son parte de tu vida. Culture Club, Karma Chameleon. Seguimos compartiendo esta mañana de domingo aquí en La 100 con canciones que atraviesan generaciones. Claramente esta es una de ellas, un éxito del año 83, canción que llevó a la banda de Boy George a lo más alto de los rankings y que también se había convertido en uno de los temas más representativos que había tenido esta década. Sonaba cuando pasaron 13 minutos de las 8 de la mañana. Domingo que va amaneciendo nublado sobre la ciudad de Buenos Aires con 9 grados 7 de temperatura. A salir abrigados, amigos, para encarar el cierre de este fin de semana, este comienzo del invierno, Día del Padre. Y hay que le ponemos buena música aquí en La 100. Los Piojos, Todo Pasa.

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domingo a la mañana nos levantamos con mate, café y tu música, tu historia aquí en la 100. Los Fabulosos Cadillacs. Carnaval toda la vida. Estamos compartiendo buena música aquí en la 100. ¿A vos cómo te viene tratando este domingo de invierno? Algunos arrancaron el día con algún matecito caliente, con un cafecito, aprovechando para descansar y disfrutar de la tranquilidad que tiene el domingo a la mañana, por sobre todo. Quizás pensando en el almuerzo especial, organizando alguna reunión familiar. Bueno, acá nosotros te acompañamos con buenas canciones. Día especial, Día del Padre. Aprovecho para saludar a todos los papás que están escuchando, a los que van a ser homenajeados hoy en este día con una llamada, una visita. Y nosotros poniéndole canciones para este día especial. Clásico con In Excess. New Sensations.

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tu historia el domingo a la mañana. Buena música te acompaña en las 100, estés donde estés. Julio, Gangsta Paradise. Un clásico de los 90, un clásico de película que suena aquí en las 100. 8 y 38 de la mañana, va amaneciendo nublado sobre la ciudad de Buenos Aires con 9 grados 7 de temperatura. La máxima para hoy que va a llegar a los 14 grados y va a estar así, nublado durante todo el día. ¿Y cómo sigue este invierno? Bueno, mañana lunes con mínima 8, máxima 13 grados. Más canciones aquí en la 100 con Sebastián Yatra. Devuélveme el corazón.

0: 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Intoxicados. Está saliendo el sol.
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0: Seguimos juntos aquí en la 100 en este domingo 8:51 de la mañana y ahora en la 100 tenemos un plan ideal para compartir en familia o con amigos porque tenemos 4 accesos para que te vayas a Temaiken, que es el bioparque más grande del país con cientos de especies autóctonas y un acuario impresionante. ¿Querés ir? 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

0: 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Seguimos en Tu Música, Tu Historia aquí en La 100. Nos levantamos el domingo a la mañana con canciones que quedan para siempre. Wang Chung, Dance Halls Days, clásico de los 80. Se va pasando rápido esta mañana, la vamos compartiendo con buena música. Todavía nos queda una hora más para seguir compartiendo grandes canciones en este Día del Padre. Saludamos una vez más a todos los papás que están ahí del otro lado disfrutando en familia, algunos trabajando también, viajando, simplemente que se regalan un momentito para disfrutar de buena música en el inicio de su domingo. Quédate con nosotros, todavía tenemos mucha música, historias, momentos para disfrutar juntos hasta las 10 aquí en La 100.
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Esa es tu música, tu historia aquí en La 100. Nos despertamos a la mañana con tus canciones. Elton John junto a Dua Lipa. Cold Heart. Gran colaboración entre ambos artistas británicos, fue lanzada en 2021. Es un tema que reinterpreta varios clásicos de Elton John en diferentes etapas de su carrera, mezclados con una producción electrónica moderna de la mano de Pinau, que lo llevó a los primeros puestos del ranking en todo el mundo. Un encuentro entre el pasado y el presente aquí se hace en una sola canción y la disfrutamos aquí en La 100. 7 minutos pasaron de las 9 de la mañana, domingo con 9 grados 6 de temperatura. Más música aquí en La 100 con la banda mexicana que se presenta en River a final de este año y te lo presenta La 100, Santana y Maná, Corazón Espinado.

Estás escuchando Tu Música, Tu Historia, donde las canciones que crecieron con vos te acompañan en la mañana del domingo en la 100. Los Pericos, Sin Cadenas. 19 minutos pasaron de las 9 de la mañana y llegó el momento de darse un gusto y de disfrutar de una buena salida. 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

0: 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Tears for Fears. Everybody wants to rule the world. Clásico del dúo británico suena en este domingo a las 9 de la mañana, 30 minutos. Muchos del otro lado con planes para este Día del Padre, este comienzo del invierno. 9.6 en estos momentos la temperatura, el cielo que está nublado y una máxima que hoy va a tocar en los 14 grados. Y así va a estar, todo el día nublado. Mañana lunes comienza esta semana con mínima 8, máxima 13 grados. También el cielo mayormente nublado. Así se hace presente el invierno en este 2026. Nosotros hasta las 10. Estamos juntos en la 100.
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la mañana nos levantamos con mate, café y tu música, tu historia aquí en la 100. Los Rodríguez, todavía una canción de amor. Un temazo para este domingo de la banda liderada por el gran Andrés Calamaro suena aquí en la 100. ¿Vos cómo arrancaste este domingo? ¿En dónde andás? ¿Qué vas a hacer? Bueno, muchos que ya seguramente aprovechan para descansar, otros que han salido de casa rumbo a un encuentro familiar, el almuerzo en familia que te encuentran este Día del Padre, muchas mesas que se reúnen, que festejan, celebran. Sea cual sea tu plan, acá nosotros le ponemos buenas canciones. Te propongo que nos vayamos a 1992. En ese año Madonna editaba Erótica. De allí surgió este gran clásico que suena cuando faltan 15 minutos para las 10. Deeper and Deeper.

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Nos levantamos el domingo a la mañana con canciones que quedan para siempre. Hot Chocolate, You Sexy Say. Gracias una vez más por estar allí del otro lado, dejándonos ser tu compañía como cada domingo. Quédate que ya llega Mariano Pelufo junto a todo su equipo para ser abierto los domingos. Emanuel Garbacho estuvo en la musicalización, Ariel Dota coordinando, Diego Pozo en la dirección general de la radio. Soy Walter Sterzer, feliz Día del Padre para todos. Nos vamos compartiendo música aquí en este domingo en la 100 con los Babasónicos. Yegua. Buen domingo. Chau.

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0: Hola a todos, bienvenidos. Arranca un nuevo Abierto los Domingos. Bienvenidos a este domingo. ¿Qué es 20? ¿Hago bien la cuenta?
1: Sí, hoy es el 21, chicos. Hoy es 21, empieza el invierno.
0: Empieza el invierno.
1: Y es el día del padre.
0: Y es el día del padre.
1: Porque tenemos al papá
2: del papucho del año.
1: Al pero papá de las
0: gracias.
1: Chancles.
0: Pero muchas gracias.
1: Feliz día, muy feliz día.
2: Hoy
0: te
2: hicieron el desayuno.
0: Queen. Sí, claro. No, arranqué temprano tanto adulto. Pero bueno.
1: Pero te van a hacer el almuerzo.
0: Pero habrá almuerzo, habrá alguna cosa.
2: Por suerte ya zafaste los dibujitos con fideos, sí, con yerba.
0: En la caja de fósforo con los fideos, sí, pintados de dorado.
1: Ya zafaste. La taza con la foto impresa.
0: Y esa cosa hecha con arcilla que no tiene forma
2: de
0: nada.
2: No tiene forma de nada.
0: No sabes dónde guardar.
2: Estás esperando para tirarla y no sabes cuándo será la fecha.
0: No sabes a dónde revolearla, la usada de pisapapeles. Pero cuánto amor. Hola a todos, bienvenidos. Arranca un nuevo Abierto los Domingos. Hoy oficialmente arranca el invierno.
1: Es cierto.
0: Como decíamos, cambio de temporada, che. 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
0: Todo eso hoy en nuestro Abierto los Domingos, que arranca con todo, ¿eh? Con la fresca del invierno, con el mundial andando, con tantas novedades y con la compañía que te hacemos. Desde hace más de 14 años, 13, 14, ya perdí la cuenta de cuánto.
1: Qué bárbaro,
0: hace,
1: eso porque es mucho, más.
2: Es mucho. Claro.
0: Y hasta las 2 de la tarde, che.
1: Siempre.
0: Atendido por sus dueños. Abierto los domingos. Dale que arrancamos.

0: Primera hora de nuestro programa en el Día del Padre y muchos ya organizan almuerzos, visitas, encuentros familiares, ¿eh? Antes de arrancar, mejor saber cómo viene el clima. Anita, ¿nos contás el pronóstico para hoy?
1: Frío, nublado por ahora a las 10 y cuarto, tenemos 9 grados 6 décimas. Apenas el sol que está escondidísimo. La máxima hoy llegaría a los 14 grados sin lluvias, mañana mínima 8 y máxima apenas 13 grados sin lluvias.
0: Bueno, en este domingo Día del Padre, ¿saben de qué podríamos hablar?
1: Diga.
0: De qué padre famoso les gustaría
1: tener.
0: Tener o haber tenido. Viste que en un momento todos queríamos que nuestro papá fuera Charles Ingalls.
1: Sí, totalmente.
0: O que nuestro papá fuera...
2: De papá por siempre.
0: De papá por siempre.
1: Fire. La obviedad es Arturo Puig, pero es tan entrañable en ese personaje, el que yo a veces lo veo en otra ficción y veo a Arturo.
2: ¿Sabes que me hubiera encantado que fuera mi padre así? John Travolta.
0: John Travolta,
2: John Travolta de la vida. Él tuvo un chico con una discapacidad, que falleció, y qué sé yo, y después falleció la mujer,
0: Kelly
2: y él
0: Preston.
2: Se ocupa de sus hijos.
0: Súper presente.
2: Súper presente, o sea, me parece un tipo muy tierno y que la vida lo ha golpeado muy fuerte y es un...
0: Pará, y aparte, y voy a poner un poquito más trivial, cuando viene, agita el oeste, igual que vos.
2: Claro.
0: Va a comer fatura ya a la Santa Rosa, a la cara.
1: No olvidemos esa parte.
0: Cabaña de Barcala. ¿Cuál va a Barcala? ¿Dónde estaba la panadería aquí? ¿Una salida por la Martín Fierro, por ahí?
2: Para mí es la de Santa Rosa, Santa es la bajada Rosa, de Santa Rosa.
0: Santa Rosa va a comprar unos vigilantes ahí, John Travolta, y vuélvelo con la factura de acá.
1: Bueno, para que me quedé con la...
0: Con John Travolta.
1: No, con Arturo Puig.
0: Ah, con Arturo Puig.
1: Justamente, y estaba buscando alguna otra novela, pero para mí la imagen de Arturo es insuperable.
2: Sí.
1: Con María Leal, con las chancles, con la perrita.
0: Sí. A mí, ¿sabes qué? Me hubiese gustado algún tipo mega deportista, ¿viste? Como decir, che, no, mi papá era...
1: Pero
0: no sé.
1: ¿Basquetbolista?
0: No, de cualquier deporte, pero que una leyenda, ¿viste? Como,
1: sí.
0: que, como que a veces veo a los pibes, a los hijos de Messi,
1: claro.
0: y digo...
2: Ese papá.
0: Y realmente entienden
1: sí.
0: quién es el padre.
2: Aparte ellos también se llaman Messi.
0: Claro.
1: Sí.
0: Entonces,
1: para mí, como a vos te gusta el vértigo, va, es una opinión, ¿no? Que te veo de afuera... hijo de Fangio, podría haber sido.
0: Claro, hijo de Fangio, tal cual, ahí está, hijo de Fangio, me encanta. 11-3700-0100, ¿qué te hubiese gustado ser? ¿Hijo de quién en el Día del Padre? Que tu papá sea un famoso deportista, cantante, actor, músico, estadista.
1: ¿Por qué no?
0: Bueno, por ahí
1: no.
0: No, estadista no. Estadista no, estadista no, dale.
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0: Muy bien, ¿habrá almuerzo familiar hoy? Quizás sí, quizás no. Por ahora, la mañana te pertenece. Disfrutala tranquilo, ¿eh? Nosotros ponemos la música y las anécdotas acá en la 100. Bueno, y acá estamos, che, escuchándote a vos que estás ahí del otro lado en este domingo en el que arranca el invierno, en este domingo Día del Padre.
1: Día del Padre, así que saludamos a todos los papás.
0: A todos los papás, a los que lo son, a los que lo van a hacer, a los que...
1: A los que nos están mirando desde arriba.
0: A los que nos miran desde otro plano, a los que no sienten la necesidad de ser padres, pero a veces lo son de amigos, de sobrinos, de ahijados, a todos. Y a ver vos, ¿a quién te imaginabas de papá famoso?
2: Bueno, feliz Día del Padre para todo el grupo de la 100. Un padre, como a mí me gusta la música, soy percusionista, Phil Collins, me encantaría.
1: Pero mirá quién me trajiste del recuerdo, que se me hizo tan presente como si estuviera acá.
0: Acá.
1: Qué bien.
3: Infinitamente te estoy queriendo. Me hubiese gustado que mi papá fuese Jack Pearson, el personaje de padre de la serie This Is Us.
4: Se me escapó, yo estaba con Arturo Puy y se me escapó este nombre, pero está muy bien.
5: Me hubiese gustado haber sido hijo de Elon Musk. No sé por qué, pero veo como que el tipo cuando sonríe, buen padre, debe ser buen padre, solamente por eso. Pero Elon Musk me hubiese encantado que sea mi viejo, la verdad que nos hubiésemos llevado muy bien.
0: Claro, claro, está muy bien, me gusta esa imagen.
6: A mí me gustaría que sea mi papá, ¿saben quién? Silvestre Stallone. ¡Oh! ¿Cómo pelearía,
0: ¡Qué lindo! ¡Qué lindo! ¡Qué lindo! Papá, me encanta. El Día del Padre, papá famoso, ¿sí? Mirá. Mi
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0: 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Bueno, en esta primera hora, la hora 10, la palabra clave va a correr por mi cuenta, ¿eh? La palabra clave de la hora 10 es...
1: ¡Tan, tan, tan!
0: Selección.
2: Sí, perfecto.
0: Selección, ¿eh?
2: Viene muy bien en este momento.
0: Bien, che.
1: Mañana juega la selección.
0: Claro, mañana juega de Scalonet.
2: ¿A qué hora
0: Scalonet
2: juega?
1: Nos
2: mañana
1: toca en el horario de Sarasa. El horario de Sarasa
0: lo vamos a estar viendo acá.
2: Ay,
0: y
2: qué nervioso.
0: Vamos a hacer una transmisión en vivo,
2: sin
0: reaccionando a la Scalonet.
2: Y sí, muy bien.
0: Claro,
2: muy bien.
1: Y ya lo hemos hecho en 2022.
0: Lo hicimos en la final de Cachá.
1: Sí,
0: nos tocó un domingo,
1: y en otros partidos.
2: Entretiene.
0: Bueno, che, en este Día del Padre saludamos a los padres que se acuerdan qué herramienta te prestaron y cuándo, y hace cuánto que la tenés.
2: Ay, sí.
0: Pero de repente, por eso olvidas de tu cumpleaños. ¿Eh? Pero bueno, claro, nos saludamos.
2: Claro. ¿Sabes a qué padre saluda? A los que van de vacaciones con toda la familia manejando y de repente se da cuenta que entró por un camino de ripio del cual no sabe cómo salir, pero sí, no dice nada.
0: Y pone cara de que está todo
2: bien. Está todo bien, chicos, bien. Pero papá, estamos bien por acá, estamos perfectos por acá. Sí.
1: Y saludamos a los papás que cuando se van de viaje o a un fin o lo que sea, nunca quieren salir en las fotos. Ellos quieren sacar todas las fotos, pero no quieren salir en
2: qué
1: las fotos.
2: Turbios.
0: Raro. Sos son papás.
1: Eso lo dejo por tu cuenta. Sí,
0: papás, sí. Son papás de varios universos paralelos. También vamos a saludar a los papás que cuando éramos chicos y vos ibas en la ruta, en el asiento de atrás con tus hermanos haciendo quilombo, tenían el don de con una mano agarrar el volante y con la otra decir, la cortan. Y sin mirar hacia atrás,
2: sí,
0: tiraba unos manotazos, sí, y alguno cobraba y los otros dos se la bancaban, porque el que cobraba empezaba a llorar y los demás se quedaban chitos. A todos los papás el saludo en su día.
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1: Bueno, arrancamos la segunda hora de nuestro Abierto los Domingos, che, en este domingo fresco en el que arranca el invierno. Y quiero que nos detengamos en esas situaciones en las que de repente hay que poner cara de nada.
2: Ajá, ¿eh?
1: Ejemplo, una familia medio numerosa, una casa donde hay varios integrantes, y alguien que baja y dice, ¿quién comió la milanesa que me dejé en un tupper en la heladera?
2: Nadie.
1: Automáticamente,
2: cara de nada.
1: Cara de nada.
2: Qué bien.
1: Cara de nada. Que mi tía Adela, le decíamos Cacha, la tía Cacha, le decíamos Adela, decía que la cara de nada es la cara de... Ella decía, ponés cara de cucaracha, pero de cucaracha cuando prendés la luz y la cucaracha se queda quieta arriba.
2: Para que no la vea, no estoy.
1: Del porcelanato color cremita, tipo, ¿no me vieron?
2: No estoy.
1: Es una mancha negra, ¿viste? Pero la cucaracha ponía cara de...
2: Esa es la cara de...
1: Cara de nada.
2: Nada.
1: Claro.
2: Perfecto.
1: Sí. Cuando alguien pregunta, eso es cara de nada.
2: Bueno, cuando, por ejemplo, los padres empiezan a prestar el auto a los hijos cuando empiezan a manejar, que vuelve el auto todo rayado.
1: Vuelve el auto.
2: Y hay dos que lo usan y dicen, ¿quién fue el que me rayó el auto?
1: Usó anoche el auto.
3: Pensaba también
2: nadie.
3: Cuando vas a comprar, te compras, quizás vos te la mandás o tu nene, rompen algo, rompes algo, se te cae algo. Hoy en día está difícil igual, porque hay lugares donde hay cámaras, viste que a veces hay alguien que se para en un banquito y observa todo lo que está pasando en el local, es difícil.
2: Qué terrible.
3: Pero si podés poner cara de nada, como que yo no fui, no rompí, no tiré, no manché nada.
2: Le voy a contar después un día la anécdota del paquete de yerba en el supermercado chino y no van a poder creer.
3: ¿Cómo un día? ¿El día es hoy?
1: ¿Cómo un día? ¿El día es hoy?
2: Escúchame. Voy un día y me seguía la China y me dice, ¿usted? ¿Qué? ¿Usted eres cebueta?
1: Yo no,
2: me doy vuelta así, con cara de nada, chicos.
3: Sí, bueno, muy bien.
2: Mano, muestra mano. Yo le muestro la mano y dice, ¿usted tiene uña? Sí, sí, tengo uña. ¿Usted rompe paquete? Te juro que, bueno, obviamente que no. Y me contó que había una mujer que iba con las uñas largas y le pinchaba todos los paquetes y se los rompía.
1: ¡No!
3: Ah, por maldad.
2: Por maldad. Entonces a todas las que iban como con uñas, nos seguía de cerca. Esa era la cara de nada.
3: ¡Qué susto! ¡Qué momento!
1: ¡Qué difícil! ¡Qué difícil! ¿Sabes cuándo es otra cara de nada?
2: ¿Cuándo?
1: Que pone el ser humano. Cuando estás en un baño público, ponele en un aeropuerto,
2: sí,
1: o en un restaurante, y de repente alguien entra y vos estás sentado y es como... ¡Oh! ¡Oh! ¡Oh! Y hay un par de onomatopeyas.
2: Sí, que son tipo, estándar.
1: ¡Oh! ¡Oh! Y cuando vos salís, está el tipo lavándose,
2: sí,
1: las manos. Y vos salís que estaba sentado.
2: Sí.
1: Y los dos cara de nada.
2: Nada, no fuéramos nosotros.
1: Cruzás una frase.
2: No hace falta.
1: Y esa es cara de nada, ¿eh? Momento para poner cara de nada. A ver, te escuchamos.
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0: Segunda hora de programa, domingo especial de abrazos, de llamados, de mensajitos, de mesas compartidas y como siempre con el clima, que tiene algo para decirnos. Ani, ¿cómo viene el día?
1: Sigue nublado, 11 y cuarto, 11 y 5 es la temperatura. Hoy la máxima llega a 14, así, con el cielo mayormente nublado. Así que es un día del padre para festejar, para celebrar, para honrar, pero con abrigo. Mañana lunes mínima 8, máxima 13, sin lluvia, se viene muy fría la semana, Empezó el invierno, así que tampoco nos podemos quejar demasiado. El martes la mínima 6 y la máxima apenas 12 grados, sin lluvias, cielo parcialmente.

0: Seguimos en esta segunda hora de nuestro Abierto los Domingos, la hora 11, y la palabra clave de la hora 11, Anita Martínez, ahora corre por tu cuenta, yo tomo nota.
1: Escucha, perilla.
0: Perilla, me gusta.
1: Perilla, ¿cuánto hace que no escuchan esa palabra?
2: Montón.
1: Perilla.
2: Y pienso que útil es cuando se rompe la perilla y cómo conseguís esa misma perilla.
1: Porque aparte no sabes a dónde ir a buscar esa perilla.
0: No, y vas a la ferretería y no sabes cómo describirla.
1: Esas cosas, cosito, pituto, pendorcho, pericho.
0: Bueno, che, dicha la palabra clave, te escuchamos. A ver, momento para poner cara de nada.
3: Cara de nada pones cuando vas al súper, sacas una lata y detrás de esa lata vienen 6, 7 latas más que van cayendo al piso. Te entra un calor terrible, entras a mirar para todos lados, rogás que nadie te vea y pones cara de nada.
0: Correcto, gran momento para la cara de nada, también conocida como cara 14. Cara de nada.
4: Cuando vas en el ascensor y de repente se te escapa una flatulencia, ahí tenés que poner la mejor cara de nada que tengas.
2: Es, ¿viste cómo hay esos videos virales de perros que también se la mandan?
0: Sí.
2: Se la mandan y cuando el dueño llega, el perro pone cara de nada.
0: Y el dueño entra y dice, ¿qué pasó acá con este televisor de 80 pulgadas?
5: Cara de boludo. Me encanta. Cara de nada es cuando vas a una juntada, hacen un asado y el asador pregunta, ¿quién trajo patamuslo? Cara de nada.
0: Muy buenos los mensajes, muy, muy buenos todos los mensajes.
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0: Bueno, che, momento de habilitar nuestra línea para jugar al Mandá Fruta, ¿eh? Nuestro Tutti Frutti radial que tiene estos premios espectaculares que ya te dijimos, pero que repasamos, Anita, ¿eh?
1: La cena para 4 personas en el Valo del Matón, las 4 entradas para el cine y los 4 accesos para Temaken.
0: Bien, y cosas que pasaron en la semana y que no debemos olvidar. Se conoció la cantidad de kilos de yerba que llevó la selección argentina al Mundial. El utilero oficial de la delegación, el famoso Marito, dijo que embarcaron media tonelada de yerba, 500 kilos de yerba.
2: ¿Solo para la delegación nuestra?
0: Solo para la delegación, lo que embarcó la AFA para el búnker de Kansas. Wow. Así que 500 kilos de yerba hay ahí en Kansas. Por otro lado, no olvidarnos que en La Rioja, un vecino busca su auto por redes sociales. Ajá. Porque se olvida dónde lo estacionó.
1: Siempre.
0: Se presentó a las autoridades, era un Fiat Palio, el famoso Fiat Palio. No se acuerda dónde lo estacionó, se fue a la casa de un amigo, compartió un encuentro social, para mí tomaron de más, y después no encontraba el auto y fue a la comisaría. Y dijo, no encuentro el auto, ayúdenme a encontrar el auto, porque no me lo robaron, acá no roban auto, pero no sé dónde está el auto. No sabe si los amigos le hicieron una joda, si lo estacionó en otro lado, pero
2: por ahí
0: bueno,
2: sí.
0: No nos olvidemos de eso, ¿eh? Y en Hong Kong, anunciaron que se va a inaugurar un negocio atendido por robots. Así que se viene la IA, la inteligencia artificial y la robótica aplicada a la atención al público. Así que nada, noticias que nos han sorprendido esta semana.
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0: algunos resolviendo regalos a último momento, otros mandando mensajitos, estamos saliendo, otros mandando mensajitos de, están viniendo. Las tradiciones argentinas que nunca fallan en este Día del Padre, te acompañamos en la 100. Bueno, vamos a jugar al Manda Fruta. Tenemos oyente en línea. ¿Quién está por ahí? Hola.
1: ¿Cómo andan, chicos? Buen día,
0: buen año. ¿Quién habla?
1: Jorge habla.
0: Hola, Jorge. ¿Cómo estás, che? ¿De dónde sos?
1: De Maravilla, de Avellaneda.
0: De Avellaneda, bien, perfecto. Jorge, ¿hincha de alguno de los equipos de Avellaneda?
1: Sí, por supuesto, uno que va en la sangre, pero lo tenés a full en todas las venas.
0: Ah, ¿sí?
2: El rojo.
0: Sos del rojo, vos. Exacto. Sos del rojo, bien. ¿Cómo le está yendo al rojo? Ahora tenemos el parate del campeonato, pero contame.
1: Le está yendo perfecto, le está yendo bárbaro, no está perdiendo.
0: Bien, bien. No está, porque ha habido otro momento donde ha estado, voy a hacer un chiste con el nombre, Independiente. Ha estado en la pendiente, ahora no.
2: Infrarrojo.
0: Sí, claro, ahora, no, o infrarrojo.
1: No está perdiendo contra el Mundial.
2: Claro, por eso nada más.
1: Espera que empiece.
2: No, pero cancelo. Para adelante con todo.
0: Bien, Quiricocho. Bien. Bueno, Jorge, vamos a jugar al Mandafruta. Tenemos unos premios espectaculares. Cena para cuatro en el Balo.
2: Sí, los accesos para Temayquén y las entradas para el cine, Jorge. Así que metele que son tuyos.
0: Vamos. Vamos con la letra, vamos. Dale.
2: Arranco, Jorginho. Uno.
1: Basta.
2: P de Porpe.
0: P de Porsche. No, P de papá.
2: Hoy
0: P de papá. Bueno, son cinco categorías. Si invocamos las cinco, tenemos el premio. Con la letra P.
1: Sí.
0: Una herramienta que podría tener y o usar papá siempre. ¿Cuál podría ser? A ver.
1: Pala.
0: La pala, claro, no, papá. Correcto. Porque papá es el jardín.
2: ¿Cuánta pala ha usado los padres y se ha arremangado, eh?
0: Con la pala de punta.
2: El limonero, mi papá me parece el limonero.
0: La pala de punta, porque la pala de punta es la cómoda, que se usa para hacer el pozo.
2: La pisás un poquito y
0: después
2: arranca.
0: Está la pala plana, que es para
2: sacar la tierra
0: y sacar la tierra o para mover las brasas. Bueno, vamos con la segunda.
1: Letra,
0: ¿eh?
1: ¿Cómo
0: les tiré
1: letra para...?
0: No, sí, tuviste, la verdad, Jorge, estuviste bien. Aparte, este domingo venimos medio cascoteados. Con la letra P, un club de fútbol con la letra P, de cualquier parte del mundo, ¿eh? Vamos, tiempo ya.
1: Platense.
0: Platense, sí, señor. Le dije cualquier parte del mundo y se fue a Vicente López.
2: Claro,
0: ¿no?
2: Dicho está
0: el
2: bien.
0: Peñarol. El Palmeiras, dicho el Parma, Peñarol.
2: Peñarol.
1: Había un montón. Lo viejo funciona.
0: Sí, es verdad.
2: Y mirá nosotros acá.
0: Otro con la letra P. Vamos por la tercera, ¿eh?
1: Vamos por la cuarta.
2: ¡Ay, Jorge!
0: Claro, está
2: vamos
0: Jorge.
2: Por la
0: no, no, para venir a esta mesa, Jorge.
2: Así se habla, Jorge.
0: Una cosa que podríamos regalarle a papá para el Día del Padre. Con la letra P, tiempo.
1: Pantalón.
0: Qué bien, señor, un pantalón. Esa respuesta es buena.
2: No están agarradas de los pelos.
0: Aparte,
2: ¿no?
0: Papá, si lo agarra y hace como que se lo
2: apoya
0: y dice, de este color no tenía, me viene bien. Y vos sabés que es un chupín que no le entra ni a Doma. Pero papá está con...
1: Siempre en medias, boxers. No, hoy pantalón.
0: Hoy un pantalón, está muy bien. Qué fácil te tocó. Una comida que podríamos preparar hoy domingo para el almuerzo con papá. Tiempo.
1: Con salsa mixta, roja o qué, pasta.
0: Pasta, ya tira fantasía.
2: Ay, ay,
0: ya
2: tira. Está muy afilado, Georgina.
1: ¿Sabes por qué? Porque era justo la cuarta.
0: Claro, es la cuarta. Vamos por... Bueno, ahora viene la quinta. Si esta la embocás, nos ganamos los premios. Con la quinta.
1: Y si no me divertí con ustedes, chicos.
0: Y si no la pasamos re bien, que es lo importante.
2: Divino.
0: Con la letra P, una calle de la ciudad de Buenos Aires, tiempo en el aire ya.
1: Pedernera y Rivadavia.
2: Qué bien.
0: Sí, señor, Pedernera,
2: hasta la
0: Flores.
2: Esquina, te dio la esquina.
0: Te tiró la esquina, por ahí vivía el Papa Francisco.
2: Sí.
0: A unas cuadras, porque él vivía en
2: Membrillar.
0: En Membrillar vivía Francisco.
2: En Membrillar y Bonifacio.
0: Pero en Pedernera estaba la panadería donde él compraba.
2: Y Bonorino.
0: Las bolas de fraile, compadre.
2: Ah, sí, Pedernera.
0: Bueno, has ganado, Jorge, los premios son tuyos.
2: Jorge. Muy bien.
0: Abrazo grande, buen domingo, che.
1: Igualmente, chicos.
0: Que
1: gracias,
0: siga bien. Chau.
2: La metralleta, Jorge.
0: Bien, metió las cinco, se lleva todo.
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1: Arranca la segunda mitad de nuestro Abierto los Domingos, de este domingo Día del Padre, de este domingo donde empieza el invierno, de este domingo fresco, de este domingo donde te hacemos compañía hasta las 2 de la tarde. Uno a veces habla de tocar el cielo con las manos, ¿no? Sí. Y en realidad, cuando lo lleva a alguna acción, ya no se trata de realmente tocar el cielo con las manos. Tocar el cielo con las manos es llegar apurado a un lugar, decir, y ahora me voy a meter el auto en el fondo del... Y de repente alguien se saca la llave y se sube al auto y te mira con cara de, bancá que me voy.
2: Ay, no podés creer.
1: Y arranca y vos acomodás el auto ahí y decís, estoy tocando el cielo con las manos.
2: Bueno, tomando esta misma urgencia la llevo al baño. Cuando vos entrás y están todos los baños ocupados y hay una filita y decís, bueno, acá perdí.
1: Estoy regalado.
2: De repente no sabés cómo y por qué entran dos y vos se desocupa y entras vos también.
1: Se hace como una especie de sudoku, tac, tac, tac, se acomodan los números.
2: Alguien movió las cosas arriba para que vos puedas entrar.
1: Y para vos ya era una batalla perdida.
2: Ibas a tener que pedir perdón.
3: Tocar el cielo con las manos es subir al colectivo que viene hasta las manos y vos caminás hasta el fondo, te ubicás en un lugarcito ahí cómodo, encontrás dónde agarrarte y a la primera parada la persona que está al lado se levanta y ese nadie te puede quitar ese lugar porque
1: te lo ganaste.
2: Y Anita, y encima el viaje es largo, así que doblemente agradecido.
1: No, y estás bien acomodado, bien posicionado como Messi en el rebote en el segundo gol.
2: Sí.
1: Eso es saber dónde estar parado. Sí. Qué lindo, qué lindo. Momentos en los que sentís que tocas el cielo con las manos, ¿eh? Que entras al barcito donde vas siempre, está lleno y de repente hay una mesita.
2: Me muero.
1: Y es tu mesita. Y vos decís, esta mesa está ocupada y te dicen, no.
2: Es suya.
1: Le da un rayito de sol.
3: ¡Ay! A la mesa. El día te sonríe. ¿Eh? Haces una compra, te fuiste a comprar una remera, llegas a caja y te dicen, ay, esta está, viene con perfume de regalo.
2: Sí, o tiene descuento.
3: Ahí está.
2: Qué lindo, Anita, eso, cuando nos pasan esas cosas.
1: Mis amigos del supermercado Día que compro yo compro en el de Bermúdez, enfrente de la Plaza San Pedro. Bueno, en todo, la verdad que todos los chicos de los días son unos copados.
2: Sí.
1: Estás llevando algo y te dice, hay 2x1 de
2: eso. Sí, son así.
1: Y te avisa para que vaya a buscar el otro. O hay 3x2. Si llevas una más, trae otra más.
2: Hay unos postrecitos.
1: No. Sí.
2: Que van de regalo, que están buenísimos.
1: Yo te voy a dar un dato a vos que te gusta. Perdón, me voy a ir de tema, Facu, pero esta la vas a tener que bancar. Te voy a dar un dato. Vos comprá
2: ¿el flan?
1: No, marca Día.
2: Sí.
1: Todas las cosas marca Día.
2: ¿El postre que te digo?
1: No, el postre es fabuloso, pero el coso de...
2: ¿Diego?
1: No,
2: ay,
1: se me
2: dice?
1: Fue. Se me fue.
2: El flan.
1: Pará.
2: Preparado el removedor, el flan, el palito, el pituto, el petorcho.
1: Esto no me pasaba antes. El hummus.
2: ¡Oh! Hay uno de remolacha.
1: Hay uno de remolacha, hay uno de oliva. No sabés lo que son los
2: humos.
1: Datazo. Datazo con una talita marca. Bueno, escuchame una cosa. Aparte no tiene nada que ver que sea anunciante de programa, porque hace muchos años somos amigos. Bueno, estábamos hablando de eso, che.
3: Tocar el cielo con las manos.
2: Bueno, el humo es tocar el cielo con las manos.
3: Sí, uno bueno.
2: Digamos la verdad.
1: Sí. Qué manera de vender humo. Bueno, contanos, ¿cuándo tocas el cielo con las manos? Dale.
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0: mediodía, el almuerzo que se aproxima y ya empieza el movimiento alrededor de la mesa. Juntada familiar, Día del Padre que se celebra y vos querés saber cómo sigue la tarde. Te contamos el pronóstico del tiempo acá en la 100, ¿eh? Anita, ¿vamos?
1: Sí, sigue nublado. 13 grados 7 tenemos de temperatura a esta hora, a las 12 y cuarto, ya empezando a por lo menos diagramar un poco el almuerzo. Máxima de 14 este domingo, sigue nublado. Mañana mínima 8, máxima 13. El martes máxima 12, el miércoles máxima 11 grados. Así que llegó el momento de sacar afuera todo el abrigo que tengas disponible. Lo bueno es que en principio estos días no va a llover.
0: Bueno, seguimos en nuestra mañana, casi mediodía ya de este domingo, Día del Padre, y te escuchamos, che, a ver.
2: Yo toqué el cielo con las manos cuando estaba pagando un cero kilómetro, que si te lo sacabas, no pagabas más. Bueno, yo me lo saqué en la segunda cuota. No, increíble.
3: Cuando vas a un restaurante, llegas a la puerta y hay un montón de gente, y viene el acomodador y te dice, ¿cuántos son ustedes? Vos le decís dos. Buenísimo, buenísimo, entren, porque toda esta gente es para mesa de más de dos. Ahí tocaste el cielo, las nubes, a todos los santos con las manos.
4: Uy, Dios mío, yo digo que la urgencia hace que toques el cielo con las manos. Si no fuera lo urgente, no sería lo mismo.
5: Ay, yo sentí que toqué el cielo con las manos anoche, porque después de 70 clases de manejo, me animé a salir con el auto sola.
4: ¡Qué linda sensación! ¿Cómo no va a ser eso, tocar el cielo con las manos? Si no es esto, no sé qué es.
6: Yo toco el cielo con las manos cuando mis dos hijos mayores que viven en Australia me dicen, vieja, ¿hacemos una videollamada?
7: Ese tema del estacionamiento me pasa siempre. Mi señora no encuentra jamás estacionamiento. Llego yo, tac, en la puerta. Esa es la suerte que yo tengo.
0: Sí, absoluta. Y absolutamente. ¿Y sabes qué también tocar el cielo con las manos? Cuando te la jugás en la parrilla con un corte grande, ponerle una pieza vacío entera o un, no sé, una colita de cuadril grande, una pieza grande, y la cortás y está medio doradita y adentro en el punto justo. Y vos decís, esto es lo que yo quería.
4: Claro.
0: Eso es tocar el cielo con las manos. Tocar el cielo con las manos.
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1: Se acerca el mediodía y las casas y las mesas se llenan de ruidos de platos, de bandejas, de vasos y de conversaciones cruzadas, ¿eh? Y la radio siempre haciéndote compañía. Somos la 100. Bueno, che, se acerca de a poquito el almuerzo en muchas casas de la Argentina. Quizás estás descansando, quizás te toca trabajar, quizás estás en viaje, yendo a lo de tus viejos, a lo de tus suegros, a lo de tu cuñada, a lo de tu novio, a lo de unos amigos a comer, o esperando que lleguen a tu casa, pues sos anfitriona, anfitrión o anfitrione.
2: No,
1: No importa. Lo que estés haciendo es con la 100 siempre de fondo, che.
2: Escuchen, chicos, un tema que te hablamos la vez pasada y ahora traigo otro casi, te diría, en la misma sintonía.
1: De la misma góndola.
2: Prendió, sí. Viste que vos, nosotros no tenemos la sensación de que somos, seríamos como unos suegros muy copados.
1: Sí.
2: O sea, y nosotros como hijos, nos imaginamos que nuestros viejos son unos, no podemos ser unos malos suegros, son unos re mega suegros.
1: Sí.
2: ¿Qué pasa con esa gente que es muy genial, pero tiene unos padres que son como suegros chotos?
1: Chotos.
3: Los dos.
2: Sí.
3: La pareja.
2: Arrancamos por ahí por ella, ¿no? Por la suegra. Y tu pareja te dice, quédate tranquila, tranquilo, gordito, no pasa nada.
1: Mi vieja es un 10.
2: Pero es una, viste, más que una madre, es una supervisora. Entra a la casa, una supervisora que entra a la casa, chequea que esté todo limpio. Mete, pasa el dedo por el mueble como si estuviera midiendo la escena de un crimen.
1: Cuando pasa el dedo por un mueble, para mí es tremendo.
3: Es como que los dos, suegra y suegro, pretenden que su hijo, hija y la pareja vivan como vivían ellos.
2: Exactamente.
3: ¿No? No se pueden adaptar a otra realidad, a otro formato de familia, de vida.
2: Y que vos te sentís como que estás en un concurso y ellos son el jurado, ¿me entendés?
1: Porque
2: y que te van a puntuar
1: la
2: tu
1: cara,
2: desempeño.
1: La cara de, a ver vos cómo estás llevando por el mal camino lo que nosotros hemos construido con tanto esfuerzo.
3: Claro,
1: claro.
3: Invertimos ahí.
1: Yo conocía una persona que cuando la suegra llegaba a la casa, no voy a dar nombres porque no quiero que se
3: nadie. No, vamos a pedir.
1: Hacía como, ¿puedo agarrarme un vasito de agua en la heladera, todo? Y abrí la heladera.
2: Inspección.
1: Inspección de fechas de vencimiento de cosas.
3: Qué desubicada.
2: No se hace.
1: Todos tenemos en la puerta de la heladera un pedacito de queso con un código de barras ilegible que venció hace un par de meses.
3: Uno sabe hasta dónde
2: todo
3: puede
2: se estira
3: comer.
2: Un poco más en el vencimiento y más en estas épocas.
3: Creo que era bromatología la señora.
2: Y aparte tu pareja que te la remate dice, quédate tranquilo, gordi, que no pasa nada. Pero esto yo lo que siempre digo es como los celulares que vienen con las aplicaciones ya instaladas.
3: Que no las podés borrar esas.
2: No las podés borrar.
1: No las podés borrar.
2: La tenés
1: se
2: que
1: te configura
2: igual.
1: Todo. Sí, olvidad.
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0: Domingo de almuerzo tranquilo, domingo de mesa lista y todos sentándose. Eso es mucho más importante que el horario. Hoy por suerte no hay horario, salvo nosotros que sabemos que hasta las 2 de la tarde estamos con vos. Quédate, ¿eh? Somos la 100. Bueno, che, la palabra clave de esta hora, casi llegando en un ratito a la 1 y metiéndonos en la última hora de nuestro Abierto los Domingos. Anita, la palabra clave a tu cargo.
1: Y lo estoy viendo en muchas mesas en este momento. La palabra clave es mantel.
0: Bien. Sí. Mantel, la palabra clave. Espero hayas tomado nota. Hubo una palabra a las 10, una palabra a las 11 y esta mantel es la tercera palabra clave. En un rato vamos a habilitar, vas a mandar un audio, nombre, últimos tres del DNI, la palabra que te pidamos. Si es tu audio el que resulta seleccionado, una estadía de 6 noches con sus días completitos.
2: Oh, sí, 6 noches es un montón.
0: Es hermoso.
2: Sí, es una vacación.
0: Lo que es el desayuno.
1: Ay, estoy pensando en eso, en el desayuno y la vista. Porque
2: la vista. Ya con eso ya ganaste.
0: Viendo el lago o viendo la montaña, porque depende de para dónde te toque, pero las vistas son espectaculares.
2: Y aparte vas sin plata, porque te metes el ayuno intermitente entre desayuno y desayuno y ya ganaste.
1: Ya tirás
0: con tal eso. Cual. Bueno, en un rato, con esta tercera palabra clave, tenés la chance de esa estadía. Mandamientos, che, para este Día del Padre. Vamos a agregar más mandamientos. No le cambies de canal al viejo si está mirando un partido de los 90 y juega el bati.
2: No,
0: o si está mirando un documental tipo History Channel de la Primera Guerra Mundial.
2: No se toca.
0: Porque está en una.
2: Está en una.
0: Y la está pasando bien. Aunque vos lo veas medio dormido y babé.
2: O muy retro.
0: La está pasando bien. Sí.
1: Si papá un día decide arreglar finalmente ese electrodoméstico, esa licuadora que había quedado ahí en un cajón y él dice, hoy estoy inspirado, hoy la arreglo. Y vos ves que a medida que avanzan las horas, cada vez peor el desastre. Vos dejalo.
2: Sí, la luz transpiradora, Carro.
1: Ahí está.
0: La luz transpiradora.
2: Esa que tenía bajo los rodillos.
0: Sí. Es verdad.
2: Si papá dice, ¿por qué no? Porque yo lo digo, no lo desafíes.
0: No lo desafíes.
2: Porque es papá. Y papá es el que siempre tiene la última palabra.
0: Es verdad.
2: ¿Por qué? Porque yo lo digo.
0: Porque lo digo yo. Y este mandamiento aplica también al mío, a mi papá, que ya es CEO, ya lo
2: trascendió.
0: Ya trascendió. Pero que sabes que hacía en un momento, le agarró por la manualidad. A él le gustaban los duranos en Malmíbar.
2: En
0: Malvinas.
2: En Maldivas. Qué lejos que iba a comer.
0: Y las latas, para él era una picardía tirarlas las latas. Entonces, ajá, prolijamente le sacaba el papel. Se fijaba que no tuviera nada cortante,
2: sí,
0: en su borde.
2: Era peligroso.
0: Con un martillito. Y después,
1: la tapita,
0: con una prolijidad.
2: Hacía maceta.
0: No, escuchaste, una prolijidad única y un buen gusto polémico. La pintaba.
2: Mira, papá.
0: Con unos pinceles. ¿Tornillos? Y le daba como unos colores. Hacía medio como un Pollock, sí, de la lata.
1: ¿Y qué guardaba ahí?
0: Y te las traía de regalo. ¡Qué bueno! Buenísimo.
2: Él,
0: ¿no? En la primera puse una albahaca, en la segunda puse una menta, en la tercera puse
2: tornillos.
0: Un tornillo. Y un día dije, tengo lata para hacer una kermés, porque ya tenía lata para pilar y tirar con una bola de media. Yo la seguía guardando. Y la verdad, papá, tengo una caja llena de lata que hacía papá, pero no le dije nunca nada.
2: Yo te puedo pedir que las traigas y yo las hago maceta.
0: Un día voy a traer la lata de Ulises acá y las vamos a ver. Los mandamientos de papá.
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1: Bueno, che, nuestra última hora de este Abierto los Domingos, de esta temporada de invierno que hoy se estrena.
2: Con olor a morficito, sí. Olor a sopa, qué rico una sopa ahora.
1: Y escuchá, y con Memphis, toma. La Lucera. Oh,
2: ahí va.
1: Qué banda, por favor, señor. Qué banda.
2: Qué banda, ¿eh?
1: Qué banda, Memphis, la Lucera. Bueno, arrancamos la última hora. Y en este Día del Padre también. Está dura.
3: Hay que batallar.
1: La inconfundible voz de Adrián Otero. Che. Vamos a manifestar cosas.
2: Manifestemos, dale, cosas. Dale,
1: vamos.
2: Qué lindo.
1: Sí, vamos a manifestar, vamos a intencionar.
2: Pensamiento acá, viene acá en el tercer ojo, ¿eh?
1: Sí, acá.
2: Acá en el medio, acá.
1: El tercer ojo es acá, ¿eh? Sí. Vean, no hagan cagada. El tercer ojo es acá, sí. Arriba del entre ojo derecho y ojo izquierdo, donde se unen las cejas un poquitito, apenitas más arriba.
2: Ahí está.
1: Ahí nos tocamos ahí el tercer ojo y manifestamos. Yo hoy quiero manifestar que a la noche van a cocinar mis hijas.
2: Ay, sí, manifestemos
1: lo que quieran.
2: A favor.
1: Fideos con manteca, chicas, lo que quieran, pero hoy manifiesto eso.
4: Manifiesto, porque Anita está muy concentrada en su manifestación, sí. Que esta semana yo me banco el frío porque empieza el invierno, pero que a la mañana no va a haber 5 grados de mínima.
1: Bien, por lo menos 2 dígitos.
4: Sí, que suba un poquito a la
1: Arranquemos
4: mañana.
1: Arranquemos con 2 dígitos.
4: Se puede empezar el día.
2: ¿Sí? Claro, iba a manifestar mañana y un resultado positivo, pero no me quiero meter en esa hoy que es domingo.
1: No.
2: Voy a manifestar, renovar el registro y que no haya ni una multa.
1: No, ¡qué lindo lo que manifestaste!
2: Manifiesto acá que no haya multa en el registro, que renuevo el registro.
4: Hiciste todo bien.
1: Porque te aparece ese chori de multas y
2: sí,
1: te quedas morir.
2: Pero mira, esta no soy yo. Esa señora no soy
4: me desconozco.
2: Yo.
4: Desconozco
1: todo.
2: Porque te pasa que
1: y te muestra la foto y en la fotomulta, ya que cada vez son más nítidas, ya estás vos.
2: Ya estás vos.
1: Y vos decís, no soy yo.
2: Ya estás vos y no tu yo del futuro.
4: Esa no es mi ropa. No, esa no soy yo.
1: Esa Delmar.
2: Esa es la Delma. Ahí está.
1: ¿Qué querés manifestar? A ver, dale, manifestemos.
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0: algo lindo de estos domingos frescos de junio, che, ¿eh? El mate dura más, la charla se hace larga y nadie tiene demasiado apuro. Se viene el almuerzo, pero todos a su ritmo. Nosotros con la mejor música y toda la compañía en la 100. Bueno, che, y en esta última hora, a ver, ¿qué es lo que vos manifestás? Nosotros acá te apoyamos, dale, a ver.
1: Yo le pido al universo que mi gato Colo, en vez de dormir de día y romper las bolas de noche, que joda de día y de noche me deje dormir a mí y él duerma también.
2: Mi sueño posible a que se me cumpla es que mi hija no me deje toda la ropa de ella y de sus hijos en el tacho para lavar cada vez que se bañen y no se la lleve a su casa.
0: Absolutamente.
3: Que seas, que así sea.
0: Que así sea. Así sea. Tal cual.
4: Mi deseo, un lechoncito asado con el cuerito crujiente.
5: ¿Qué le pediría al universo? Una siesta de 48 horas. Una cura de sueño.
6: Manifiesto que esta Copa del Mundo tiene que ser nuestra para regalársela a la que le robaron al Diegote en el 94.
3: Buena manifestación. Eso sí.
0: ¿Qué puedo saber eu de esa situación?
7: Bueno, yo el deseo mío sería que cada pasajero que me suba al auto no me lleve de miga al auto.
3: Sí, totus tus. Sí, a por ti, a por Helio. Sí, hermana.
0: Totus tus.
3: Me quedé afuera.
0: No, yo te voy a decir que totus tus. Totus tus en latín significa todos tuyos.
3: Ay, ¿cómo saben cuando de
0: vino,
3: latín?
0: Porque, vino Juan Pablo II, recorrió en el Papamóvil toda la avenida Rivadavia, desde el Congreso, de la Casa de Gobierno, no sé, de donde arrancó del cero, y se fue hasta Luján.
3: Sí. Wow,
0: y todo el mundo iba hasta la calle Rivadavia, que estaba cortada en toda su extensión, la avenida más larga del mundo,
3: a verlo,
0: saludar, a ver pasar el Papamóvil.
3: El Papa venía a mil.
0: Sí, el Papa pasó.
3: El Papamóvil pasaba.
0: El Papa pasó
3: hasta Luján.
0: Pasó el Papa y se veía un choto. Y yo con mi mamá fuimos, unas banderitas nos habían dado, una celeste y blanca y una amarilla y blanca, la del Vaticano.
3: Sí, exacto.
0: Y todos teníamos que agitar las banderitas y gritar totus tus.
3: Había que gritar
0: totus tus. Y ahí quedó totus tus.
3: Bueno, aprendí algo nuevo.
0: Cosas que uno aprende.
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0: última hora de nuestro programa y pasadito el almuerzo se viene el ratito que todos esperamos. Un poquito de sillón, un poquito de reposerita al sol, unos matecitos o un cafecito. ¿Querés saber si el clima te acompaña? Te lo contamos acá en La 100, Dani.
1: Y acompaña hasta ahí, para quedarse en casa, adentro, viendo el Mundial. España ya le está ganando 3-0 a Arabia Saudita en este domingo nubladísimo. 13-7 la temperatura, ya tocando la máxima, anunciada en 14 grados para hoy. Mañana lunes, mínima 8, máxima 13. El martes, máxima de apenas 12 grados. Algunos van a empezar ya con ola polar, frío polar. Bueno, sencillamente temperaturas de invierno para estos primeros días de la semana, aunque de todas maneras no se esperan lluvias.

0: 3-0 ganó la selección argentina en su debut. ¿Y saben por qué? 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
0: 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Te vamos a dar una receta con remolacha. ¿Te gusta?
1: Ah, me encanta. Aparte están muy buenas las remolachas ahora.
0: No, y aparte tiene un montón de nutrientes. Y hace una cosa, perdón, no hagas una cosa, no la hierva la remolacha.
1: No, no.
0: Porque cuando la hervís, toda esa agua violeta que se va,
1: se
0: lleva lo mejor de la remolacha. Todo ese líquido de color tiene todos los nutrientes que vos tenés que incorporar y no mandarlos con el agua. Entonces, vas a agarrar la remolacha, la vas a lavar bien con un cepillito, como si fuera una papa. Tenés que tener un cepillito como el de la

0: pero de la cocina, que para cepillar la papa, la remolacha, la batata. Vas a cepillar bien la remolacha. La vas y le vas a poner un chorrito de aceite, si tenés de oliva mejor, un poquito de sal y pimienta. Y las vas a envolver en papel de aluminio.
1: Ah, qué bien.
0: Y las vas a tirar a las brasas, ahí al costado.
1: Olvidadas.
0: Se llama al rescoldo. Las tiras ahí.
1: Un rato.
0: Y las dejás un rato. Lo que tarde en hacerse el asado, las vas moviendo un poco, el papel se va a poner oscuro del lado de afuera. No le devora la remolacha. Cuando termina el asado y está listo, vos con una pinza, pues no te quemes, vas a retirar las remolachas, vas a abrir ese papel de aluminio, la vas a cortar al medio y la remolacha va a estar cocida, tierna, con un gustito espectacular al ahumadito y además no perdió ni uno de sus nutrientes.
1: Claro, qué bien esto.
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0: termina la mesa familiar y sentís que el sillón te llama por tu nombre de pila, como te llamaba tu vieja cuando te iba a retar, La verdad es que cuesta hacerse el distraído. Y hace un ratito de sillón, nosotros te hacemos compañía con toda la música acá en la 100. 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
0: 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Así que habilitadísimo. Y hoy siento que alguien va a entrar a un grupo de WhatsApp silenciado, que es el grupo del consorcio del edificio, al que no le da bola y tiene 1154 mensajes sin leer.
1: ¡Qué ansiedad!
0: Y se va a enterar de 3 quilombos que pasaron y se resolvieron, de los que él ni se enteró.
1: Eso es mejor.
0: Y en el trayecto se da cuenta que a muchos de esos involucrados el ascensor le dijo: hola, ¿qué tal?
1: Como si nada.
0: Como si nada hubiera pasado.
1: Y pero hoy en día es síntoma de salud eso.
0: Porque la vida continúa. Más allá de que alguien le haya choreado a otro algo de la terraza, o que se le cuelgue el wifi, o que le haya puesto la bicicleta en la entrada de la coche. La vida sigue.
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1: Vamos por la cuarta, vamos a ganar.
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2: 10 minutos para las 2 de la tarde, inauguramos el invierno este domingo de Día del Padre con 14,6 de temperatura. La máxima anunciada para hoy, mañana mínima de 8 y máxima de 13 grados sin lluvias. El martes muy frío, la mínima 6, la máxima 12 con el cielo parcialmente nublado.
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1: Hoy Día del Padre, siempre conectados.
2: Claro, porque la producción de este programa se comunica con el nuevo Motorola Edge 70 Fusion.
1: Gracias, Motorola. Bueno, llegamos al final de nuestro Abierto los domingos. Nos vamos despidiendo de a poquito mientras el almuerzo del Día del Padre se
2: empieza.
1: ¡Feliz
2: día, bebé!
1: Gracias, muchas gracias.
2: Que lo pasen muy lindo.
3: Son nuestro padre, el padre de todos nosotros.
2: El padre de toda la audiencia. De toda la audiencia.
1: Ay, qué responsabilidad, chicos.
3: Ay, bueno, hacete cargo.
1: Lo quisiera constelar.
3: No consteles nada.
2: Llevas muy bien.
1: Escuchen una cosa, vamos con el audio seleccionado. 6 días con sus noches en Alma del Lago Suite and Spa. A ver.
4: Hola, soy Maxi Anú, feliz del padre para todos. Llamo por el viaje a Bariloche, la palabra que habla de selección y mis últimos tres números son 938.
1: ¡Correcto! La palabra de la primera hora, selección. Claro. 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Che, gracias a todos por la compañía, gracias por estar ahí del otro lado, gracias por hacernos el aguante siempre desde hace tantos años, por dejarnos transitar juntos las mañanas de domingo, el almuerzo familiar, la ida a comprar, la vuelta de los pies del club, de las chicas que vienen de jugar al fútbol.
2: Hay mucha intimidad, mucha vida.
1: Estamos ahí siempre, ¿viste?
2: Sí.
1: La ida a la fábrica de pasta, sonando en el supermercado, mientras haces el fuego.
3: Compañero, te pones, te peleaste con tu esposa o tu marido.
1: Está medio enculado, si de repente nosotros decimos una pavada y uno se ríe, el otro se ríe y por ahí meten un reconciliatorio rápido.
3: Vamos por eso.
1: Y eso, ojalá que sí. Che, bueno, feliz Día del Padre para todos los papás y como dijimos al principio del programa, para los que están, para los que no están, para los que son, para los que querían ser y no, para los que no querían ser y sí,
2: para
1: los que no quieren ser y no, para todos, porque todos en algún momento de nuestras vidas hacemos un cachito de padres en algún momento de alguien.
3: Sí, paternamos algo.
1: Exacto, así como también las mamás en el Día de la Madre,
3: sí,
1: todas en algún momento maternan algo. Así que feliz día para todos esos, gracias por la compañía y nos estamos escuchando en la semana con la programación de siempre. Se quedan en la 100, la número 1 de la Argentina. Chau.

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7 minutos después de las 2 de la tarde en todo el país. Les damos la bienvenida al Music Weekend de la 100 en este domingo 21 de junio, Día del Padre. Muy feliz Día del Padre. Para todos los padres que están del otro lado, estamos con mucha música lista para acompañarte en este domingo, en una nueva tarde, con Carolina Moyo en la producción, Ariel Dota coordinando todo, Emma Garbacho en musicalización, Diego Pozo en la dirección general de la radio. Mi nombre es Tomás Galván y hasta las 6 estamos juntos en el Music Weekend de la 100.

0: Mucha música en el Music Weekend de las 124 minutos después de las 2 de la tarde, con 14 grados 6 décimas de temperatura en la ciudad de Buenos Aires. Escuchamos esta versión de 1997 de Soda Stereo, de Signos, del último concierto, cuando nosotros en la 100 habilitamos el 5167010 para que uses ese código de 6 dígitos, esa fecha que te puede hacer ganar 2 millones de pesos. 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Vos estuviste pensando, estuviste siguiendo pistas. Momento de usar tu código. Quizás este domingo, quizás esta semana, la cerrás ganándote 2 millones de pesos.
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0: de semana con la mejor música. Está en el Music Weekend de la 100. 2:36 en todo el país. 14.6° la temperatura en la ciudad de Buenos Aires. Escuchamos a Harry Styles con As It Was.
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0: Muy bien, en este Music Weekend de domingo tenemos al primer participante de la tarde. Mejor dicho, la primera participante, porque se contactó muy rápidamente con nosotros Norma. Norma desde Caballito, y nos dijo que la fecha que cree que abre el maletín con los 2 millones de pesos es 05-07-96. 05-07-96 es el día que nació la oveja Dolly, el primer mamífero clonado. Nos dice Norma que en caso de ganar se tomaría unos merecidos días de vacaciones. Así que Norma ya está en camino con su fecha. Si vos tenés tu fecha lista, preparada para participar, estate muy atento que vas a tener más chances y podés estar en carrera, así como hizo Norma recién, de cerrar una semana espectacular, ganando ni más ni menos que 2 millones de pesos.
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0: Toda la música que querés escuchar está en el Music Weekend de la 100. Ahora con Pharrell Williams haciendo Happy. A falta de un minuto para llegar a las 3 de la tarde en todo el país. 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Nosotros, antes de seguir escuchando mucha música, lo que vamos a hacer es informarnos. ¿Qué está pasando? Francisco Cerúndolo venció a Tommy Paul y se convirtió en el primer argentino en ganar el ATP 500 de Queens. El tenista se impuso por 6-7, 6-4 y 6-3 ante el estadounidense.
1: Lo último.
0: Tráfico ilegal de psicofármacos en Catamarca. Secuestraron 300 dosis de ansiolíticos. La investigación se inició tras detectar un pasajero sospechoso en un colectivo de larga distancia. La policía terminó incautando comprimidos de midazolam en la terminal de ómnibus de la capital.
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0: España le gana 4-0 a Arabia Saudita al Atlanta y se encamina a la clasificación. Los europeos con esta victoria quedan primeros del grupo H. El otro partido de la zona es Uruguay-Cabo Verde, que se disputará desde las 19 horas, hora argentina.
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0: Te acompañamos con mucha más música en el Music Weekend de la 100. 15 minutos se pasaron de la hora 15 en todo el país y tenemos 15 grados 2 décimas de temperatura en la ciudad de Buenos Aires. Ahora mismo en la 100 escuchamos a La Zimbabue, un poquito de reggae argentino con Verano del 57, canción que es del tercer álbum de La Zimbabue, de Cuestión de Honor, y que tiene 4 sencillos: Traición a la Mexicana, Loco de Atar, Paseo Nocturno y Verano del 57, que es el único de los sencillos de este disco que no tiene un videoclip oficial. Esa es una gran curiosidad.
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0: Mr. Know It All, la canción de Teddy Swims que te acompaña en este Music Weekend de domingo. 27 minutos después de las 3 de la tarde en todo el país, 15 grados 2 décimas de temperatura en la ciudad de Buenos Aires. En este Día del Padre aprovechamos y mandamos otro grandísimo saludo a todos los papás que están del otro lado, los papás de la radio, los papás más grandes, hasta los primerizos, a todos los padres. Acompañamos en su día con mucha música en esto que es el Music Weekend de la Siena.
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0: 3 de la tarde, 35 minutos en todo el país, 15 grados 2 la temperatura en la ciudad de Buenos Aires. Escuchamos a Miranda reversionando una de sus grandes canciones junto a Santi Motorizado. Extraño en el Music Weekend de la 100, tu fin de semana con la mejor música. En este domingo, en el cual este ya es momento de sobremesa, ¿no? Terminaste de comer, estás siguiendo con un café, pero además estás escuchando mucha música en la radio que está donde vos estás.
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0: tu fin de semana con la mejor música. Está en el Music Weekend de la Cien. 8 minutos nos separan de las 4 de la tarde en todo el país. Tenemos 15 grados 2 de temperatura en la ciudad de Buenos Aires. The Chainsmokers y Coldplay, Something Just Like This.
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0: Grandísima canción sonando en el Music Weekend de la 100. El puño y letra de Andrelo.
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0: Hecho por los Pericos y Rubén Albarrán de Café Tacuba.
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0: Cuando un minuto nos separa de las 4 de la tarde en todo el país, lo que estamos escuchando es Me Estás Atrapando Otra Vez, en esta tarde de domingo, en la cual en un ratito nada más vas a poder participar por los 2 millones de pesos, las 999 lucas de la 99.9 que duplicamos en la 100, y además por pases a una van premier exclusiva que tiene la 100. Así que estate muy atento, en un ratito nada más, cuando nosotros seguimos escuchando mucha música en la 100, la radio que está donde vos estás.
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1: El comandante de tu parte de adelante, ese es Andrés Calamaro sonando en el Music Weekend. 15 minutos después de las 4 de la tarde en todo el país. La temperatura en la ciudad de Buenos Aires, 15 grados 2 décimas. Seguimos juntos en este domingo. Seguimos juntos en este Día del Padre con la mejor compañía en la 100, la radio más escuchada del país.
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1: Muy bien, amigos, seguimos en el Music Weekend de la 100 y ahora es momento de habilitar el 5167010 para que nos pases tu código, tu fecha, código de 6 dígitos que para vos abre el maletín con 2 millones de pesos, las 999 lucas de la 99.9, duplicadas por la 100 y que pueden ser tuyas. 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Si tenés ese código que estuviste pensando, que estuviste siguiendo, descartando algunos, eligiendo otros, momento de compartirlo y te podés ganar 2 millones en la 100.
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0: Escuchamos a Bruno Mars con I Just Might, del álbum The Romantic, que lo está llevando de gira ahora mismo con The Romantic Tour, sonando en el Music Weekend de este domingo. 31 minutos se pasaron de las 4 de la tarde en todo el país, 15 grados 2 décimas la temperatura en la ciudad de Buenos Aires.
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0: Muy bien, Alberto se comunicó con nosotros desde Burlingame y nos dijo que la fecha que cree que abre el maletín es 16-06-06. 16-06-06, porque ese día debutó Messi en los mundiales con la selección mayor, en ese de Argentina, Serbia y Montenegro. Dijo que si gana le gustaría viajar al sur, a Villa Langostura, y nos descontaba que cuando nos llamó estaba tomando mates con pizza junto a su pareja. Muy bien, Alberto, ya estás en camino por los 2 millones de pesos.
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0: Caruso diciendo que no hay nadie como tú. Cuando faltan 3 minutos para las 5 de la tarde en todo el país, 14 grados 7 la temperatura en la ciudad de Buenos Aires. Seguimos juntos en este Music Weekend de domingo, en el que en un ratito nada más tenemos pases exclusivos para una van premier exclusiva de la 100 para vos. Y además vamos a saber si este domingo alguien se gana 2 millones de pesos, ni más ni menos. Pero antes de hacer cualquier cosa, lo que hacemos en el Music Weekend de la 100 es informarnos.
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0: Un empresario brasileño pagó $40,000 por cazar un ciervo y ahora se investiga una causa por presunto tráfico de fauna. La justicia federal indaga si existió un presunto esquema de tráfico y explotación de fauna silvestre en Entre Ríos. Hubo 2 allanamientos y secuestraron armas y trofeos de caza.
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0: Elecciones presidenciales en Colombia. Alrededor de 41 millones de ciudadanos están habilitados para elegir el próximo presidente del país en una jornada que enfrenta a Iván Cepeda y Abelardo de la Espriela en la segunda vuelta.
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0: Empate parcial entre Bélgica e Irán. Al entretiempo, el resultado continúa 0-0. El VAR anuló un gol a los asiáticos por posición adelantada.
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0: 14 grados 7 la temperatura en la ciudad de Buenos Aires. El cielo está mayormente nublado.
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0: 14 grados 7 la temperatura en la ciudad de Buenos Aires. 7 minutos se pasaron de la hora 17. Sí, son las 5 de la tarde, 7 minutos en todo el país. Estamos en el Music Weekend de este domingo compartiéndote canciones especialmente elegidas para este momento del día. Tan particular como es el domingo a la tarde, para estar juntos, para estar acompañados con grandes canciones. Chappell Roan haciendo Good Luck Baby.
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0: La mejor música para vos está en el Music Weekend de la 100. 17 minutos después de las 5 de la tarde en todo el país, te contamos que en la 100 también tenemos las mejores Avant Premier para vos. 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

0: 5 de la tarde, 33 minutos en todo el país, 14 grados, una décima la temperatura en la ciudad de Buenos Aires. Mucha música en el Music Weekend de la 100, ahora con Ed Sheeran y Bad Habits. 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

0: Miranda reversionando su grandísimo éxito junto a Andrés Calamaro, tu misterioso alguien, sonando en el Music Weekend de las 100. 41 minutos después de las 5 de la tarde, es momento de saber si este domingo hay un ganador. Si este domingo alguien se lleva 2 millones de pesos.
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0: Es así, amigos. En la 100 duplicamos las 999 lucas de la 99.9 y llegó el momento de saber si uno de ustedes dijo la fecha correcta. Se comunicaron muchísimo, pero muchísimas personas se comunicaron. Muchos tenían su motivo, por supuesto. Seguramente tenían una razón más que especial para elegir la fecha. Déjenme decirle que esta vez el resultado es ¡ay, es incorrecto! ¡No! Pero bueno, no desesperarse, porque el fin de semana que viene habrá muchas más chances que los 2 millones de pesos sean tuyos. Atentos a las pistas que vamos a estar dándote en Atardecer de un Día Agitado y en Sarasa. Las 999 lucas de la 99.9 se duplican y vuelven a entrar en juego. Ahora, en el próximo fin de semana de la 100.
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0: Tenemos 14 grados, una décima de temperatura en la ciudad de Buenos Aires, el cielo parcialmente nublado, 65 el porcentaje de la humedad, 10 grados se espera que hagan durante la noche en la capital federal.
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0: minutos para llegar a las 6 de la tarde en todo el país. Llegamos al final del Music Weekend con The Weeknd y Blinding Lights. Muchísimas gracias a todos por estar del otro lado con Tommy Paiva en la producción, Ariel Dota coordinando todo, Emma Garbacho en musicalización, Diego Pozo en la dirección general de la radio. Mi nombre es Tomás Galván, esto fue el Music Weekend. Te quedás en el disco retro con esas canciones que forman parte de tu historia. Hasta las 12 de la noche juntos con una selección musical especialmente elegida para vos, por supuesto. Muy feliz día al padre a todos los padres. Nosotros nos reencontraremos pronto en la 100, la radio que está donde vos estás.
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Estamos recibiendo. ¿Cómo están, retromaníacos? ¿Todo bien? Terminando el fin de semana, Día del Padre. Feliz día, padres retromaníacos. ¿Cómo están? Sin hacer nada. Hoy no hacemos nada. Hoy no hacemos nada. Que hagan todo lo demás por nosotros. Claro que sí. Obvio. Muchos mimos han recibido, muchos recuerdos con los papis que ya no están, pero están acá, en el corazón. Bienvenidos al disco Retro Men at Work Down Under. Nos quedamos juntos hasta la medianoche. Bienvenido invierno. ¿Y cómo te recibe el invierno? Con un cielo nublado, con un poco de fresco, como debe ser. Mina y Oil, buena versión. Beds are burning.

0: perdón, perdón. Es el Día del Padre y le tengo permitido todo. Va, si ustedes me permiten cantar un poquito. Toto, Hold the Line. Conocida que como Quédate en la Línea. Estamos todos. Tomás Paiva en la producción, Ariel Dota coordina la pro, Emma Garbacho en la musicalización, Diego Pozo en la dirección general de la estación de radio, soy Fabián Serfoglio. Tenemos muchas cosas para este Día del Padre aquí en el Disco Retro, para este comienzo de invierno y para esta despedida del fin de semana, este domingo. ¿Tenemos estrenos de cine? ¿Te gustaría ver el reciente estreno de Toy Story 5 por ahí? ¿Eh? ¿Te gustaría? Quédate con nosotros.
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0: Estás escuchando el disco retro con todas esas canciones que forman parte de tu vida. ¿O no, papi? ¿En qué momento te atrapó Bad de Michael Jackson? Buen videoclip. En un estacionamiento, ¿te acordás? Bad Michael Jackson. Ante Billy Joel, Uptown Girl.
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0: 13 grados la actual temperatura en la ciudad autónoma de Buenos Aires. Cielo mayormente nublado. Para mañana se pronostica una mínima de 8, máxima de 13 grados, con cielo parcial a mayormente nublado.

0: Estás en el programa de clásicos más clásico de la Argentina, Disco Retro. 25 años siendo la banda de sonido de tu vida, The Clash, Rock the Casbah, antes In Excess, Original Sin. Ya volvemos.
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1: Estamos en la 100, en el disco retro de la 100, y tenemos muchas propuestas para vos, como siempre, todo el año aquí en la 100, ¿eh? 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
3: Ayer tuvimos el momento vinílico junto a los Abuelos de la Nada. Hoy el protagonista es una banda cuyo nombre pertenece a un agente secreto o espía ficticio. Ahora, Casey and the Sunshine Band.

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0: gran banda, excelente canción, muy ochentera. Estamos en el día de papá, estamos comenzando el invierno, estamos en el disco retro de la 100. Banda de sesionistas, los Mr. Mister, como los Toto, como los Hit acá. Liderado por Richard Page, que también formó parte de la banda de Ringo Starr, la All Star Band. Pénganle una escuchadita a esa banda que es increíble con los discos en vivo. Es una All Star Band con estrellas de distintos grupos donde tocan sus clásicos. También está Steve George, Pat Mastelotto, el baterista, que grabó con Miguel Mateos en el álbum Kryptonita, y Steve Farris. Mr. Mr. Broken Wings.
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0: canciones que querés volver a escuchar suenan acá en el disco retro de la 100. Tienen un álbum increíble que es el nuevo, se llama Inmortal. Los Pericos, recordemos recién La Mirada.
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0: Por delante, el álbum que hoy cumple 31 años. Unos deliciosos charlatanes, Ramones Costureros, Cerca de la Policía y más clásicos de tu vida, comenzando con Roy Orbison.

0: Estamos juntos en el disco Reto de la 100 con grandes canciones. Gratos recuerdos con Ricky Martin. En TV Unplugged, con tu nombre.
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0: Un día como el de hoy, 21 de junio de 1995, se editaba el último álbum en estudio de esta banda, de Soda Stereo, Sueño Stereo, con 12 canciones. Entre ellas se destacaron Zoom, Disco Eterno, Paseando por Roma, Pasos y esta. Ella usó mi cabeza como un revólver.

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1: Atención, automovilistas retromaníacos, hay tránsito intenso con demora sobre Empalme, autopista 25 de Mayo y zona Berazategui, sentido Cava, hacia La Plata, sin demoras en la autopista Buenos Aires-La Plata. ¡Hola, amor! Iré yo.

0: I'm gonna get you. En el disco retro de la cena, Lonnie Gordon, antes Erasure. Oh, L'Amour.
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0: Tenemos un tremendo momento vinílico en el disco retro de hoy. También el número uno de tu historia, por un hecho sucedido una semana como la que estamos transitando. Además, momento video club y otras sorpresas.

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0: Juntos en el disco retro de las 100 Ramones, Neil Young, Pins, Post Malone, Circles, ya viene The Police, no te vayas.
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0: Mañana vuelve a jugar la selección y en la siguiente tenemos una súper, súper picada para que compartas con amigos o en familia. Hay que compartir, ¿eh? Ya lo dijo Mirta, hay que compartir. ¿Lo dijo Mirta? Bueno, no sé, nosotros lo decimos, hay que compartir. 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

0: Estás escuchando el disco retro, 25 años compartiendo las canciones que forman parte de tu vida. Jamiroquai, Cosmic Girl. Se viene una nueva visita de la banda de JK a nuestro país. La séptima va a ser el 17 de septiembre en el Hipódromo de San Isidro. Vinieron en el 97, 99, 2006, 2011, 2013, 2017. Son partes nuestros. ¿Querés ir a verlos? Bueno, te invita a la 100. 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

0: Estamos juntos en el disco retro, maná. Labios compartidos. Ahora nos informamos.
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0: Uruguay vence a Cabo Verde. Al entretiempo, los charrúas ganan por 2-1. Fue el primer gol de la selección africana en un mundial.
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0: Elecciones en Colombia se define voto a voto. Con más del 98% de los votos ya contabilizados, el candidato de derecha, Abelardo de la Espriella, obtiene el 49,71% contra el 48,64% del oficialista de izquierda, Iván Cepeda. La diferencia entre ambos candidatos es de apenas 275.705 votos.
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0: Rod Stewart atendido de urgencia en pleno concierto en Utah. Durante el show quedó al borde del desmayo. El cantante británico tuvo que inhalar oxígeno para recuperarse.
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0: La temperatura actual en la ciudad autónoma de Buenos Aires es de 11 grados 8 décimos. El cielo está mayormente nublado. 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
0: Por delante, Miguel pierde el control. Charlie Fanquea. La historia sin fin. Un recuerdo con los chicos surfeadores playeros. El viaje alocado de un dúo sueco. Momento vinílico. Junto a la banda de El Espía, Matt Bianco. Ahora, Camouflage.

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0: Lindo recuerdo para papá que bailaba al ritmo de los Village People a fines de los 70. ¿O no, papi? Con YMCA, In the Navy, Can't Stop the Music, Macho Man y Go West. Esta es la versión de los Pet Shop Boys. Te lo sabías de memoria todo, ¿no? Y uno elegía un personaje. El personaje del constructor, el del motoquero, el policía, etc. Recuerdo para papi de los Village People a través de los Pet Shop Boys. Antes de Depeche Mode, Personal Jesus.
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0: Y sí, vamos a tener una semana fresca. Porque empezó el invierno, ¿entendés? Hoy empezó el invierno. Las temperaturas en la semana rondarán entre los 5 y los 16 grados. Para mañana se estima una mínima de 8, máxima de 13, cielo parcial a mayormente nublado. Charlie García, NTV Unplugged. Funky.

Miguel Mateos en vivo en el disco retro de la 100, Perdiendo el Control. La canción de 1985 sigue girando, sigue intacto. Miguel Mateos con su banda.

En el disco retro de la 100 celebramos 25 años juntos musicalizando tus momentos con los mejores clásicos del planeta. ¡Oh no, papi! ¡Feliz día! Versión remix, Mark Ronson. Y Bruno Mars, Uptown Funk. Atención, hoy estaría celebrando 80 años Carl Wilson, guitarrista de los Beach Boys, nacido en Hawthorne, California, fallecido en 1998. Y además, algo más de los Beach Boys, hace 51 años, un día como el de hoy, en el 75, Elton John encabezaba un show en el estadio de Wembley junto a Eagles, Beach Boys, Rufus y Joe Walsh. Los preferidos de la multitud fueron los Beach Boys, que realizaron un set de 90 minutos de duración. Aquí.

un clásico que hacemos aquí en el disco retro. Silbar las canciones silbadas. Roxette Joyride. Tenemos que hacer un concurso con eso, chicos. Sí, estamos cumpliendo 25 años. Una buena idea. Esto es producción al aire, en vivo. Tenemos Momento Vinil con una canción en su formato original. Sección que amamos, que está en el disco retro de hace 10 años ya. El nombre invitado es Índigo, de producción argentina del año 1988. La púa está apoyada en la pista 1 del lado A. En el CD sería el track 1. La canción elegida es Don't Blame It on That Girl, conocida aquí como No Culpes a Esa Chica. Intérprete Matt Bianco, que es una banda, no es un solista, aunque el líder de la banda, como sucede en Jamiroquai, que es JK, en este caso es Mark Reilly, y el nombre se debe a un espía, a un agente secreto, según el creador del mismo, que lo bautizó como Matt Bianco. Momento vinílico en el disco retro de la 100, muy lindo, exquisito, un pop fino. Aquí lo podés disfrutar, papá, para vos.

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